Tren al Sur. Los prisioneros a esta hora a través de nuestra voz FM 98.9. Las 11 de la mañana más 18 minutos, 11 de la mañana con 18. El saludo por acá para nuestra audiencia en el Maco. El saludo para Erney, para Sebastián, a Diomar, a Santiago, en sintonía de nuestra voz FM. Ahí me solicitaba gracias por tu amor de Juan Carlos Zarabanda. Tremendo play, sí señores. Bueno, la gente que nos amplifica en la Sultana del Valle, Ciudad de Cali, muy amables. ¿Cómo nos puede encontrar usted en internet? A través de la página www.nuestravozestereo.com, o también ingresa al buscador de Google y digita allí Nuestra Voz Estéreo, emisora Nuestra Voz Estéreo. Allí le aparecen varias opciones donde usted nos puede escuchar en vivo y en directo. Así que ahí está la invitación cordial. Si no, también a través de Play Store, descarga la aplicación de Nuestra Voz Estéreo. Las 11 de la mañana más 19 minutos, 11:19, llegamos al kilómetro 18 en la vía al mar. No por internet, señal irradiada, sí señor, ahí en el radio, en el equipo de sonido, sonando full en el Valle del Cauca, a la gente de la costa pacífica, la costa Naya. Un saludo especial a la gente del Tambo, la gente de Argelio, la gente del Plateado, en Coconuco, nuestros oyentes en Buenos Aires, en Jamundí, en Corinto, en Miranda, la gente de Florida, en el Valle del Cauca, en Palmira, en todos estos municipios. Hemos logrado también hacer el monitoreo y precisamente nos estamos escuchando. Suena nuestra voz FM en estos lugares. Muy amables por escuchar nuestra voz. Documentos extraviados a nombre de Luis Ramón Madroñero Álvarez. Luis Ramón Madroñero Álvarez extravió la cédula de ciudadanía aquí en la zona urbana de Morales. Informes al 312-698-1024. 312-698-1024. Y una excelente gratificación. El viejo Robin Rivera. Robin Rivera. Dice que su amada es Miriam Flor. Ah, eso está bien, mi viejo, que lo haga. Y una vez vaya reconociendo y ajuiciándose, ¿no? Está bien. A don Robin Rivera y a Miriam Flor aquí en Lomitas. A esta hora sintonizaditos con nuestra voz FM 98.9. Son las 11 de la mañana, 20 minutos. Doña Mechita, doña María Mercedes en Matarredonda, echándole cuchara, pero la rellena, y rellenita, por favor.

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1: Al aire, nuestra voz FM 98.9, las 11 de la mañana. Más 55 minutos, 11:55. Sin antes retirarnos. Por aquí me están saludando a nadie, por Dios. Al viejo Alexander Tafur Mera, ahí en el barrio Huellas, en la urbanización Huellas. Por aquí ya voy con este saludo, por acá me solicitan, a ver. Para este tema al interno, por favor. La gente de San Antonio, la gente del Caimito, la gente de Carpintero, familia Paz, bueno, por acá me solicitan, Dejando Huellas de los Gigantes. Ya vamos. Saluditos para Alexander Tafur Mera en la urbanización Huellas. Deporte de sintonía desde el municipio de Piendamó. Por aquí me lo solicitan con tremenda melodía, tremenda dedicación. Llueva, truene, relampaguee, se mete quien se meta, no los van a poder separar. Don Alexander, aquí me le dedican esta canción de Jorgito Celedón, No Podrán Separarnos.

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1: Hola.

0: Son las 12 y 33 minutos.
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0: El modelo de cuidado de la salud para el pueblo NASA de la zona occidente del municipio de Morales Cauca se fundamenta en el fortalecimiento del saber ancestral.
1: Para todo, hablando de la medicina tradicional, cuando un niño se asusta se necesita las mejores plantas, por lo menos para estar con dolor de estómago, es bueno quemar una herradura que le ponen a los caballos, lo quema y coge un plato con agua y le echa unas flores de caracucho, se echa la herradura allá y se echa la flor de caracucho y se le da la agüita apagado para los niños que le chirran los dientes. Y el otro, para cuando un niño está con daño de estómago, es bueno cogerle la verdolaga, el yantel, la malva, la hoja de escoba biche y la hoja de ajisol biche. Para el susto, y cuando el niño se le cae de las manos a uno, se le escapa, se le cae, uno toca el salo calladito, a veces le un trago de agua, no hacele bulla porque el niño asusta, o a veces coger y pues, poner la mano aquí en la boca del estómago y soplarle la cabeza para que siempre le pase el susto, mientras que uno alcance a llevarlo donde el sabedor. Justo al niño le depende, es cuando uno lo lleva de noche, mira a espíritus malos, o a veces con un trueno, o a veces con un grito, y uno mismo que uno le hable duro, el niño brinca y ahí ya queda asustado. Todas estas plantas que venimos, yo estoy mencionando aquí, estas plantas son las que utilizaban nuestros abuelos, nuestros mayores, y esta es la que queremos utilizar en esta medicina propia de la IPC del CRI. Y eso es lo que yo estoy aprendiendo, le estoy cogiendo a mi papá, apenas estoy acabando de aprender. Y mi nombre es Bernice Tenubalá.
0: Como ejes transversales, integrando el conocimiento occidental con el tradicional, brindando atención intercultural a los comuneros de la zona Ujualavitz. Y es Cristianales.
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0: es la 1:03.
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0: es la 1:30.
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0: ¡Sí, señorazo! Buenas, en paz.
1: Son las 12 en punto.
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1: Como mensaje, pues, verduras, frutas para los niños a aumentar de peso. Se les recomienda, se le hace la colada de plátano con leche y hojas de eucalipto, pues para que el niño aumente de peso. 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

0: Son las 2:30.
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12: Son las 3 en punto.

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0: Son las 3:30.
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0: cordial saludo, muy buenas tardes, estamos con todos ustedes transmitiendo para el departamento del Cauca y todos sus departamentos vecinos. Damos gracias a Dios, a nuestra directiva de esta emisora, en cabeza del señor director, muchísimas gracias por su hospitalidad, muchísimas gracias por su colaboración. Aquí estamos de verdad que es muy emotivo para nosotros poder llegar a cada uno de nuestros hogares. Por eso este tema es tan interesante, tan importante, de bien de la turista, salud y vida, del municipio de Pioneta, muy ubicado en la calle principal en seguida de Araganero, Aguadoso, Sergio Mitío. 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Primero la experiencia, la confianza, la familiarización, que hemos encontrado en muchos de todos y cada uno de los que nos han visitado, de aquellas personas que conocí hace más de 25 años. Gracias por haberme abierto las puertas, los amigos del mesón, todos los amigos de Chimborazo, de Aguaclara, de Paraíso, todos los que son las puertas de Carmelo, Cajío, todos ellos han salido muy especial. En Totoro también estuvimos, en el Tambo, en el Guadalajara, bueno, por allá en el Senado, ya. Rinconcito de todo el mundo, estamos para todos y cada uno de ustedes, donde quiera que nos escuche, en Siberia, en Caldón, en Domo Pescador, sector de la Americana, Cali, bueno, donde quiera que nos escuche, todas las veredas de estos municipios. Saludos muy especiales a todos los que hoy están cumpliendo años. Que Dios y la Santísima Virgen nos ilumine, el poder de Dios descienda sobre todos y cada uno de ustedes, estimados oyentes. Recuerden que la fe es el poder de la mente, y cuando yo tengo fe, tengo poder, tengo todo, gracias. 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Hoy por hoy, venimos presentando una serie de enfermedades en nuestro cuerpo. Hay muchas alergias, infecciones, la contaminación de las aguas. Los alimentos que hoy consumimos, sobre todo las proteínas, hablo de pollo, pescado, de huevo y carne, cerdo, todo esto hoy por hoy tiene demasiadas medicinas que se aplican a estos animales. De hecho, el pescado por la contaminación de los ríos, que nosotros mismos hemos provocado esta contaminación, y la mayoría de las veces está muriendo solamente los ríos, también en las playas de algunos países, en algunas playas del mar, se están viendo toneladas de peces muertos. Esto es por la contaminación de las aguas, seguramente el recalentamiento de las aguas. Estamos en problemas bien serios en el mundo, no en Colombia, es en el mundo. Bueno, de todas maneras, pues seguramente están sucediendo muchas cosas. De hecho, la contaminación, a ver si de pronto, de tantas cosas que están sucediendo, y tanto repetirlo en estos programas, nos concienciamos de más voladores, de más quemados, de más muñecos. Tiempo de Navidad, quemamos muñecos, lleno de aserrín, de pólvora, de todo eso. ¿Cuánta contaminación estamos generando al mundo, por Dios? Concienciémonos, pueblo, por favor, mira, ¿qué le vamos a dar a las próximas generaciones? Ay, Dios mío, señor director, estos medios de comunicación, señores presidentes de Comunicación Comunal, señores líderes comunitarios, señoras líderes comunitarias, cabeza de hogar, cabezas comunitarias, señores líderes, señores gobernantes, señores alcaldes, señores presidentes.
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2: Las 4 y 30 minutos.
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11: Son las 5 en punto. 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
1: Tenemos en Colombia las 5:24 minutos, 5 de la tarde, 24 minutos. La radio de todos y para todos en esta hora a través de nuestra voz. Hoy es jueves ya, ¿no? Bendito Dios, 9 del mes de julio ya. Tarde bonita hoy que nos regala el Todopoderoso. Ofrecemos también disculpas a los oyentes. Temprano, pues bueno, una pequeña falla técnica ahí, pero ya se superó y estamos nuevamente con ustedes. Y de antemano, dale gracias a Dios, al Todopoderoso, que nos regala este tiempo, este espacio, esta tarde. A cada familia un abrazo muy especial, a cada oyente, gracias por amplificarnos, gracias por estar con nosotros día a día a través de esta estación de radio, ¿no? La radio que siempre alegra la casa, el hogar, la familia. Donde usted se encuentre, le saludo en el amor del Señor Jesucristo y agradezco de antemano a Papá Dios por que Dios es bueno y para siempre son sus misericordias para con nosotros, ¿no? Así que saluditos para todos en el nombre maravilloso de Jesús y qué gozo, hermanos, qué privilegio es en exaltar su nombre santo. Y dale gracias a Dios porque de verdad que es bonito exaltar ese nombre maravilloso que es sobre todo nombre. Aquí siempre alabamos y glorificamos y exaltamos su nombre maravilloso, el Dios que hizo los cielos y la tierra. Así que le saludamos, vuelvo y reitero, un poco tarde hoy. Sí, le ofrecemos disculpas porque, bueno, un pequeño falla antesito de las 4. Y aquí estamos una vez más con ustedes y agradecido con Papá Dios por este tiempo, por esta tarde, por cada oyente y por cada familia. Sintonizadito con nosotros día a día. Así que le saludo 5:25. Y una vez más, pues damos la bienvenida a todos ustedes en esta tarde y que Dios lo bendiga a usted, a toda su hermosa familia. 5:26, así que bueno, ya pues nos quedan algunos minutos y vamos a seguir compartiendo esta estación de radio, los mejores mensajes musicales, llegándoles a sus hogares a través de estas canciones hermosas, ¿no? Que traen mensaje al hogar, a la familia, a nosotros, como nos invita, bendito Dios, a buscar el Señor, a leer las Escrituras, a buscar a Dios, arrepentirnos y buscar a nuestro Dios mientras pueda ser hallado, 5:26 minutos. Así que avanzamos en esta hora y de antemano queremos agradecerle siempre a todos su amable sintonía en esta tarde.

Señores, pido permiso por un momento siquiera para contarles con versos, si ustedes me permitieran, del diálogo inusitado de una burra y un profeta. No es cuento que yo inventara, eso en ninguna manera. No lo aprendí de una anciana ni es historia de mi abuela. Exactamente, señores, como la Biblia nos cuenta, allá en el libro de Números, en el 22, expresa la historia que les relato de la siguiente manera. Balaam tenía una burra mansitica y cabrestera. De toditas sus andanzas era su fiel compañera. Montado sobre sus lomos, andaba por donde quiera, comunicando el mensaje en su oficio de profeta. Un día el rey de los moabitas, como angustiado se viera, al mirar que los hebreos ganaban

casa llenita de oro y riquezas. El monarca no era menso, por eso se las arregla, enviando otra comisión de la más alta realeza, con honores y presentes, con la

dio permiso, aunque a gusto no estuviera, mas no le permitiría que a los hebreos maldijera. Un día por la mañanita peró bien la jumenta, le apretó muy bien la cincha, le aseguró la pechera, se le encaramó de un brinco, la echó para que anduviera más contento, camarita, que una potranca cerrera. Al poco rato la bicha se le puso retrechera, como si viera un espanto, fue parando las orejas, ya no quería caminar, se puso hasta pajarera y se apartaba del camino, como si andar no quisiera. Como el animal andaba, no de muy buena manera, sus conductas insinuaban que a propósito lo hiciera. Esto causó que a su dueño se le fuera la paciencia, pa' que calmara los brincos le metió una garrotera. Volvió a montarse en la burra para seguir la carrera. Como tenía que pasar por una calzada estrecha, encerrada entre dos muros, a la izquierda y a derecha, la burra se recostaba machucándole una pierna. Bajó ese hombre más furioso que un mauta en la corraleja, ya retardado en el viaje y con dolor en la pierna, le recostó una paliza más grande que la primera. Más adelante, mi hermano, va la orejona y se echa. Esa fue la sal más grande en los planes del profeta. Ahí mismito se desmonta y otros azotes le pega, descargando su venganza cuando el asna abrió la jeta. Yo moriría de un infarto si algo así me aconteciera, pero este quedó más tranquilo que cochino en aguas negras cuando la burra interroga con voz calma y lastimera, haciéndole la pregunta de la siguiente manera: Balaam, ¿por qué me pegas? Si en toditas tus andanzas yo he sido fiel compañera. A lo que yo te pregunte quiero que le des respuesta. Recuerda si alguna vez me porté de esta manera. Pues no, la verdad que no, mi mente no lo recuerda. Tú no has sido resabiada y eso es lo que me envenena, que si tuviera mi espada te cortaría la cabeza. Ahí fue que le abrió los ojos el Señor para que viera al ángel que estaba al frente con una espada por fuera, atravesado en el camino para que no prosiguiera. Hay muchos hombres que son más cerrados que una bestia. Dios usó al animalito para que refrenada fuera por una

0: son las 5 y 31 minutos.
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1: Bueno, ya alcanzamos en Colombia las 5, ya 52 minutos, 5 con 52 minutos, 8 minutos, ya nos separan de las 6 de la tarde, ¿no? De antemano, pues queremos agradecerles a todos en esta hora su sintonía, su compañía, como siempre, para mí, vuelvo y lo digo. Es un privilegio muy grande poder servir, poder acompañar a cada uno de ustedes. Y de antemano, pues darle gracias a nuestro Padre Celestial por la vida de hoy, por la licencia, por esta tarde, por este programa, por este espacio. No, además, ofreciendo disculpa que debido, pues, eso de antecito de las 4, tuvimos una pequeña falla allí, ¿no? Pero ahí estamos. Y de antemano, gracias a todos. Ya si papito Dios lo permite, nos encontraremos el día de mañana, viernes ya. Hoy ya mañana viernes, Dios santo. ¿Cómo se pasa el tiempo, no? ¿Cómo se pasa el tiempo? Y bueno, nuestra voz acompañándoles a ustedes. Y gracias de antemano por compartir esta estación de radio día a día. 7 minutos antes de las 6. 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La autoridad, la consejería, las comunidades, gracias al apoyo especial de nuestras comunidades en esta tarde. Muchas gracias, muchas bendiciones. Mañana en punto de las 5 de la mañana nos escucharemos nuevamente con ustedes y que Dios los bendiga en esta tarde a todos y con ustedes. Feliz tarde, Dios los bendiga. Un abrazo para todos ustedes.
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1: Son las 6 en punto.

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1: María Clara Lopera. No,

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